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La hora. Son las 12 de la noche con 29 minutos. La temperatura en Cauquenes es de 11 grados. Tenemos una humedad del 75%.

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0: Son exactamente... Son las 12 de la noche, con 57 minutos. En Cauquenes, la temperatura es de 11 grados. Tenemos una humedad del 73%.
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0: Esta es la hora. Es la una de la madrugada, con 28 minutos. La temperatura de Cauquenes es de 11 grados. Tenemos una humedad del 73%.
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0: la hora sigue avanzando.
1: Son las 2 de la madrugada con 3 minutos.
0: En Cauquenes la temperatura es de 10 grados. Tenemos una humedad del 76%.

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Esta es la hora. Son las 3 de la madrugada con 31 minutos. La temperatura en Cauquenes es de 10 grados. Tenemos una humedad del 79%.

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0: Esta es la hora.
1: Son las 3 de la madrugada, con 58 minutos.
0: En Cauquenes, la temperatura es de 10 grados. Tenemos una humedad del 82%.
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Son exactamente... Son las 4 de la madrugada, con 25 minutos. La temperatura de Cauquenes es de 9 grados. Tenemos una humedad del 83%.

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0: ¿Qué hora es?
1: Son las 4 de la madrugada, con 57 minutos.
0: La temperatura en Cauquenes es de 9 grados. Tenemos una humedad del 83%.
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0: La hora sigue avanzando.
1: Son las 5 de la madrugada con 29 minutos.
0: La temperatura de Cauquenes es de 9 grados. Tenemos una humedad del 84%. 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

0: La hora sigue avanzando.
1: Son las 5 de la madrugada con 57 minutos.
0: En Cauquenes, la temperatura es de 9 grados. Tenemos una humedad del 84%.
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0: Muchas gracias.
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0: Esta es la hora.
1: Son las 6 de la mañana con 27 minutos.
0: La temperatura en Cauquenes es de 9 grados. Tenemos una humedad del 85%. 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

0: Es la hora 6:58.
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0: 7:57.
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0: durante esta mañana. Pasaste de un momento grato escuchando la mejor música, dinámica y simpática. Subiendo al ritmo a tu mañana estuvo Marco Retamal, quien estará junto a ustedes cada mañana en tu matinal, El Alegre Despertar de Radio Surcos 100.9. No se vaya, quédese junto a nosotros porque ya llegan las lindas canciones mexicanas.
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2: Ocho horas, 28 minutos.
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1: Hola, hola, ¿qué tal? Un placer inmenso de poderles saludar, de poderles acompañar a Pinto Recinto, Los Yeuques, Mina del Prado, San Carlos, Bunny, Quillón y tantas partes. Saludo en general a toda esta localidad, a todos estos pueblos. Siempre para mí un gran saludo, que lo más lindo, maravilloso, que lindo cuando ya empieza uno a sentirse mejor, con más vitalidad, con más ánimo, con más fuerza, porque hay etapas en la vida de nosotros, sobre todo a la edad, para poder ser fuerte, ser resistente, y tal como lo dice la canción, resistiré. Es el fondo que le pusimos, sí señora, sí señor, para que usted resista, para que tenga fuerza, para que tenga energía. Le damos el cariño y el respeto a todas las personas que en este preciso momento están sintonizando esta prestigiosa emisora. A lo mejor usted, señora, a lo mejor usted, señor, está pasando por un problema grave, delicado, su marido le es infiel. Hay un hijo que tiene problemas en adicciones y no puede luchar, la plata se le hace salir agua. Usted es bonita y anda de mano en mano. Por eso siempre le digo yo, quítese de una vez por toda esa venda oscura que le cubre los ojos. Con nuestro tarot podemos descubrir cosas, sí, pues, descubriendo cosas. El tarot es lo más maravilloso que puede existir. 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
1: Vamos rápidamente con la correspondencia de este día y esta carta dice así.

0: he tenido tantos problemas no económicos. No me puedo quejar de la parte económica porque todo lo que yo pongo mano me va bien. Pero donde tengo el problema es mi salud. ¿Qué daría yo por no tener tantos dolores? No tener tantas clavadas, punzadas. Inclusive el otro día fui a verme haciéndome el PAP y la mamografía. Y la matrona me encontró que tenía una infección urinaria. Soy lo más limpia que puede haber. Siempre con mis toallitas, limpiándome, haciendo mi aseo, todo. Vida sexual ya no tengo porque quedé viuda. Entonces, también de eso me he preocupado bastante. Pero no sé por qué me descompongo, que no hay día de Dios, que me duele la cabeza, que me duele una pierna, que toda la gente me dice que yo soy hipocondríaca, pero yo sé que no, porque mi marido cuando estaba vivo, yo no tenía absolutamente nada. Se despide la viuda. Bueno, pues, haciendo un estudio por intermedio de la grafología y el perfil caligráfico de la letra, querida amiga, es como la carne es la que echamos de menos. La carne ya no está. Usted con su marido eran de noche y de mañanita. La pasaban súper bien, tuvieron 4 hijos, una vida bien holgada, no había nada que preocuparse. Pero sí, lo que las emociones, fíjese bien, las emociones que usted tiene, eso se convierte en la fibromialgia. Es un problema neurológico, psicológico. No tiene daño, no tiene brujería, no tiene absolutamente nada. Y para eso le recomendaría yo la pulsera óptima, porque le va a ayudar para el estrés, para el cansancio, para el agotamiento. Ya hay cosas más privadas que por esta prestigiosa emisora no le puedo decir. Acérquese a conversar conmigo.
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0: Bueno, les quiero decir que tenemos bastante correspondencia y cómo se acercan estas fiestas. Muchas personas han llamado al 976-80-0358. ¿Qué hay bueno para el amor, el azar, el trabajo, la amistad y el hogar? Son 4 implementos que las personas preguntan, que están porque tienen mala suerte en el amor. Hay otros que les va mal en los juegos de azares. Hay otros que no encuentran trabajo. Otros que le tienen miedo a tener amistades. Y cuando reina la infelicidad de un hogar, no hay paz, no hay armonía, no hay tranquilidad, ¿qué tienen que hacer ustedes? Tomar un poco de tierra de las 4 esquinas de la casa y traérmela rápidamente a mi centro de orientación. Dice la carta así: somos de la tercera edad, estamos muy angustiados, desesperados, ya que mi marido se me pasa orinando. Lo llevaba al especialista. Me dicen que por la edad no se puede hacer nada, porque es problema prostático. Pero mi marido fue a ver una persona y le dijo que tenía un daño. Y que si no se sacaba ese daño, se iba a morir y se iba a ensuciar entero. De antemano, una mujer angustiada de esta localidad. Bueno, un saludo muy en especial a todas las personas de la tercera edad. Yo también me identifico. También chiquillas, chiquillos que recién te estáis integrando en esta sintonía. Ya somos de la tercera edad. Tenemos que cuidarlo. Primer hábito, no tomar tanto de las 6 de la tarde. tratar de ya no tomar más líquido, tratar de evitar las cosas heladas. Todo eso tiene solución. Y tráigame las primeras orinas de su marido, que las voy a estar esperando.
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3: 8 horas 57 minutos.
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Empresa de funerales Alarcón comunica el sensible fallecimiento de la señora Graciela del Carmen Castillo Moraga. Sus restos son velados en el salón número 4 de funerales Alarcón, Antonio Varas 1058. Sus funerales se realizan hoy jueves 17 de septiembre, luego de una misa a las 10:30 de la mañana en el templo parroquial San Alfonso, y su posterior sepultación será en el cementerio parroquial. Agradece la compañía en tan significativos momentos de profundo pesar la familia Pereira Castillo y Empresa de Funerales Alarcón.

Dama se ofrece para trabajar y desempeñarse en el cuidado de persona adulto mayor con amplia experiencia y disponibilidad inmediata. Quienes requieran de sus servicios pueden llamar y contactarse con la radio. Se arrienda local con patente, 18 metros cuadrados, equipado con una pieza y baño habitable, ubicado a orillas de carretera, kiosco de comida rápida, kiosco de color amarillo, ubicado en el kilómetro 30, camino ruta Los Conquistadores Norte. La persona interesada puede llamar y contactarse al 9-65-87-22-66. Seguimos a esta hora de la mañana acompañándoles junto a las lindas canciones mexicanas.

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Se venden parcelas en el sector Difunta Correalto antes de llegar a Población Loyola, con factibilidad de luz y agua. Para quienes se interesen, pueden contactarse con don Eugenio Chamorro llamando al 9-91-27-79-57. Se venden pinturas para teñir lana, variedad de colores, más de 30 hermosos colores para teñir lana artesanal y maderas. También se vende lana de vellón en variedad de colores. Para quienes se interesen, pueden dirigirse al local número 11 de la Galería Balmaceda o llamar al 9-94-97-07-32. 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

0: Ya se va su cuate. 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
1: Nueve horas, 27 minutos.
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1: Como siempre, la cordial bienvenida a una nueva edición más del programa En Busca de Almas Perdidas. Hoy día, 17 de este mes de septiembre, estamos saludando a todos los Robertos que hoy día se encuentran de santo. ¿Querés saber cómo es Roberto? Temperamento, características, días de suerte, elemento y todas las cosas, se las vamos a decir enseguida. Sensible, encantador, feliz en el amor y en la vida familiar. Roberto es una persona que siempre es muy dulce, apreciado como un amigo, lleno de simpatía, buen compañero y padre afectuoso. No hay que tomar en consideración las cóleras de las que es capaz de hacer, porque son furiosas y lo hacen explotar. Elocuente, hábil, sabe apreciar el aspecto económico de la existencia. Siempre sufre un gran amor por el arte, la música y las cosas delicadas en la vida. También en el amor, es una persona que siempre anda buscando la persona que es indicada para él. En el amor también no es una persona muy segura, más que nada es inseguro y siempre sufre porque realmente no siente la seguridad en la pareja. Así son los Roberto, que hoy día 17 de este mes de septiembre estamos saludando. Vamos a las cartas, a la correspondencia, a lo que ustedes estaban esperando. Aquí tengo la primera carta en mis manos y dice así: tengo un problema bastante grande con mi marido. Resulta de que me ha echado de la casa, me dice que me vaya, que ya no me quiere, ya que ya no le sirvo para nada. Pero no solo me está echando a mí, sino que a mis 6 hijos también. Esta letra está bastante enredada. Yo no sé qué se le metió a mi marido en la cabeza. Desde un tiempo a la fecha, él no quiere nada conmigo. Inclusive apartó cama, está durmiendo solo y me echa los hijos. Tenemos 6 hijos y ya todos son grandes y viven con nosotros. Inclusive dejó de comprar mercadería. Él se paga y prácticamente no veo nada de dinero. Toma un par de animales que tenemos en el campo, porque tenemos harto, lo lleva al mercado, a la feria de animales, los vende y no me da ni una sola explicación. Ahora este campo es de él. Él lo recibió de herencia de sus padres y lo puede vender cuando él quiera sin pedirme la firma a mí, porque es de él. Sus padres se lo dejaron al nombre de él al fallecer. Además que nosotros nos casamos con separaciones de bienes, o sea, nos separamos cada uno con sus cosas. Él puede hacer lo que quiera con el campo y nos está echando. Nosotros no tenemos dónde irnos porque le escribo porque me encuentro muy mal, angustiada. Inclusive anda un agente que es de buena situación, que son unos doctores de Santiago y que siempre han estado interesados en este campo. Y resulta que ahora para las fiestas patrias vienen para acá. Mi marido les mandó una nota donde les mandaba a ofrecer el campo. Parece que estos hombres ahora para estas fiestas vienen a comprarlo. Imagínese, profesor, si venden el campo, ¿a dónde me voy a ir a vivir yo con mis hijos? Por favor, ayúdeme. Se despide una mujer muy preocupada por las locuras de su marido. A ver, cuando uno les pide que escriban una carta, uno siempre les pide que por favor lo hagan con la mejor letra o lo más legible que se pueda. Esta carta me costó mucho descifrarla para poder saber y leerla como correspondía. A ver, quiere que le diga una cosa, señora. Su marido no está loco. Él es el hombre más cuerdo que hay. Lo que pasa es que se aburrió de usted y de sus 6 hijos que prácticamente le comieran los pulmones. Usted tiene 6 hijos, 3 hombres y 3 mujeres, pero ellos no le trabajan un día a nadie. Pasan todo el día con la mano metida en los bolsillos. Ahora que vienen las fiestas patrias, ya se están preparando para salir a las ramadas. Su marido se levanta muy de noche, se levanta prácticamente con noche, y se acuesta también ya prácticamente de amanecía. A él nadie le ayuda a plantar un polín, a él nadie le ayuda a reparar un cerco. Si hay que limpiar un reguero, él tiene que limpiarlo, y si no puede limpiarlo, tiene que pagar para que lo hagan. Y sus hijos ven a un animal enfermo y no son capaces ni siquiera de pedir ayuda, lo ven y lo dejan que se muera el animal. Y su marido de esto se aburrió. Y él se cabrió de todo este tipo de cosas. Trate de decir algo a esto, a los niños, ya, a estos jóvenes, porque también tienen hijos. 2 de tu hija prácticamente tienen niños. Fíjate que los mocositos, estos nietecitos, ayudan más que los propios hijos, porque andan pendientes del tata. Tu marido se aburrió. Esto le pasa en muchos hogares. Tus 2 hijas que tiene al lado tuyo son madres solteras. Prácticamente, fíjate de algo. Si él no compra mercadería, aquí nadie la compra. O sea, la pura plata de él es la que vale. La de ustedes no vale nada. ¿Tú por qué no le ayudáis? Tú soy una floja de primera. Tú me estás llamando, o sea, tú me estás escribiendo por el asunto de que tu marido quiere vender el campo. Sí, quiere venderlo. Porque como te vuelvo a decir, se aburrió de estar él solo luchando contra todo. Porque tus hijos son unos flojos de primera. Perdóname que se lo diga así, señora, pero es la verdad. Eso que su marido quiere vender el campo, lo va a vender. Trate de cambiar. Su marido se vende esto, pero se quiere comprar algo más cerquita de la ciudad. Porque él está bastante enfermo. Él no está bien de salud. Por eso que realmente se está acercando al pueblo y nadie lo va a ayudar, nadie lo va a tomar y lo va a llevar a los doctores. Cuando el papá vende un animal, cuando el papá hace algo, están todos ahí. Pero ¿y antes? ¿Quién los cuida? ¿Quién anda pendiente de que realmente a los sembrados no les pase nada? No. Si usted no cambia, señora, este hombre se va a ir solito para la ciudad y a usted la va a dejar en la calle. Trate de cambiar, a pesar que ya es muy tarde y este hombre tiene todas las decisiones tomadas.
0: Siempre es importante escuchar a alguien que tenga algo útil que decir, sobre todo cuando se vive en las sombras. 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
1: Eso es lo que pasa cuando realmente tienen un buen hombre al lado, nunca se dan cuenta. Idénticamente igual, hay mujeres que realmente son bastante buenas y los hombres nunca las saben valorar, nunca las saben entender. A diario estamos leyendo cartas de mujeres que son maltratadas, no físicamente, sino que psicológicamente. Y una vez que realmente este hombre o esta persona se da cuenta de realmente del error que cometió, se ven bastante arrepentidos y después no hallan cómo solucionar el problema. Y después ya es demasiado tarde, porque se pierde el amor, se pierde la confianza. Idénticamente igual en la relación de pareja. Cuando sufren el engaño de una persona, mire, de repente se perdona, pero no se olvida. Esto es lo mismo que romper un vidrio. Nunca más vuelve a ser lo mismo. Antes de cometer un error, antes de realmente hacer todo lo que pretende, piénselo 2 veces. La acción antes de la reflexión. Vamos a la siguiente carta. Profesor, le saludo y a la vez le cuento mi situación. Ahora, mi hija me anunció viaje para esta fiesta. Ella viene de Brasil. Hace años que mi hija se fue para allá por falta de trabajo acá. Lo que pasa es que yo hace un tiempo atrás tuve un hijo que se fue también para Brasil. Él es un exiliado político, entonces mandó a buscar a su hermana, porque aquí le fue mal en la parte laboral. Yo no lo veo a ella ni a él hace más de 20 años. Me dice que viene a quedarse y al parecer viene con compañía, con su compañero. Pero estoy muy contenta de que venga para acá mi hija, porque desde ahí ella siempre ha sido muy buena. Desde la ciudad de Brasil siempre me manda platita, siempre me está ayudando. Es una muy buena muchacha. Me llamó para contarme que venía y estoy muy contenta porque viene a pasar estas fiestas patrias.

0: le quiero contar que su hija viene casada. Ella se casó allá con un brasileño, así que vamos a ver qué sorpresa trae. Lo otro, viene con sus nietecitos, por fin va a conocer nietecitos, estos brasileños. Estos muchachitos que tienen bastante ganas de conocer a la abuelita, aproveche de disfrutarlo. Bueno, todo lo que usted sabe y todo lo que usted se imagina es lo que realmente viene a su hija para acá. Ella viene a comprarse una tierra al ladito suyo, un terreno, para hacer algunas inversiones. Cuidado, mire que aquí necesita ella mucha orientación, necesita mucha ayuda. Porque la gente de afuera viene con moneda dura, viene con dólares. Y una mala inversión puede hacer que ella pierda todo lo que realmente le ha costado tanto tiempo juntar. Ella lo echa mucho de menos a usted, porque aquí usted es solita, por eso que ella le ha ayudado tanto. No se le olvide de que usted es viuda hace mucho tiempo, porque su marido tenía un cargo que es bastante complicado y que no lo vamos a dar por la radio porque si no va a salir pillar tiro. Pero ella viene a hacer estas inversiones. Lo que sí necesita es que el asesore muy bien. Venga, pase por mi oficina. Yo conozco excelentes personas que la pueden ayudar. Buenos profesionales que realmente son amigos míos y la van a intentar ayudar de la mejor manera posible. Se le ve un proyecto de vida muy bueno. Se le auguran buenas cosas hacia ella. Pero va a tener que estar muy bien asesorada y muy bien aconsejada. Les recuerdo siempre a cada uno de ustedes que la correspondencia es absolutamente gratuita. Yo por leerle sus cartas no les cobro nada. Siempre les pido que escriban con la verdad. Lo otro, no me dedico a buscar animales perdidos. ¿Ya por qué le digo esto? Porque me están llegando muchas cartas. Ahora que estamos cerquita del 18, de animales, vacunos desaparecidos, no. Esa no es mi trabajo, ni tampoco me dedico a eso. Ni a buscar perro, gato, ni cuánto animal. No, lo mío son las enfermedades. Esas enfermedades que muchas veces no tienen solución. Esas enfermedades las cuales usted puede tomar y tomar remedio. Y prácticamente es como si le echara un saco roto. Cada vez se va sintiendo peor. A lo mejor su casa parece un hospital. Se levanta uno y cae el otro. En todo lo que pone mano no le va bien. Venga, visíteme. Siempre, en la segunda y última parte final del programa, yo le entrego mi dirección.
1: Solo un momento. Y ya regresamos.

0: 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Harto llamado telefónico la semana que pasó. 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Si está enfermo, tráigame las primeras aguas de la mañana, me refiero a las orinas. Estas tienen que ser en una botellita transparente. Póngale un ganchito de ruda adentro de la orina. Cuando la orina todavía conserva el calor, en ese mismo instante usted le debe dejar caer el ganchito de ruda o un poquito de palque. Basta y suficiente para poder saber si realmente lo que usted tiene, yo le puedo ayudar, sí o no, para no hacerlo perder el tiempo. Como también lo decimos, si usted quiere saber por alguien o por algo, la fotografía, lo más reciente que se pueda, con eso realmente estamos al otro lado. Por supuesto, con los datos, nombre completo, fecha de nacimiento. Bastante inscripción para la nueva pulsera óptima, más potente, mejores imanes. Y realmente una mejor aleación. La pulsera es para un uso severo y para que usted la use a diario. La pulsera óptima realmente solamente se podía superar a sí misma. La pulsera que yo entrego en las direcciones que yo le acabo de dar. Sí, yo me hago cargo de lo mío. ¿Por qué? Porque realmente las pulseras, al tener una mejor aleación y al mejorarse todos los componentes, también se mejoraron los imanes, que son de neodimio, que son específicamente para el biomagnetismo. No, estas que son con imanes de ferritas, las que ocupan en los parlantes comunes. Es así que no. Las pulseras y el amuleto están garantizados. Tiene 40 días para usarlo. Si no ve cambio, me las trae, me las devuelve y se les devuelve su dinero. Ha sido todo por el día de hoy. Nos reencontramos mañana, si Dios así lo permite.
1: 9 horas 58 minutos.
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0: Ahí estaba este buen tema musical. Bueno, antes estábamos escuchando a doña Ana Torroja y luego entre tú y yo, las 10 de la mañana con 11 minutos, y ya estamos en este jueves 17 de septiembre, que se viene con bastante movimiento, la previa, podríamos decir, de lo que serán nuestras fiestas patrias, con muchas actividades. Ayer se desarrolló el acto cívico-militar, hoy también tenemos la inauguración de la fiesta de la chilenidad en Cauquenes. Vamos a estar revisando muchas informaciones en esta jornada y, como siempre, invitándoles a disfrutar de muy buena música.
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0: y nos quedamos 20, junto a Viviana del Sol, y dice que la edad no es solo un número.

0: se queda después del almuerzo.
1: Ahí estaba Viviana del Sol y la edad, decía ella, es nada más. Es no es solo la edad, algo así es el nombre del tema musical que estábamos disfrutando a esta hora de la mañana. 10:14. Saludamos a quienes están de onomástico en el día de hoy. A todos los amigos que llevan el nombre de Roberto. Para ellos va nuestro saludo en esta mañana de jueves 17. Y para quienes están de cumpleaños también un cariñoso saludo. Bueno, vamos a estar disfrutando de buena música, datos importantes. Nos vamos a ir a revisar el pronóstico del tiempo. Tenemos anuncios de precipitaciones para el sábado durante la tarde-noche. Seguirá este pronóstico, lo vamos a ir actualizando. ¿Cómo va a estar el tiempo hoy en Cauquenes? La mañana bastante fresquita, sí, hoy día comenzamos con solo 5 grados y la tarde ayer estuvo muy calurosa. Vamos a ver qué pasa durante estos días. Aumenta, baja la probabilidad, se mantiene la cantidad de agua anunciada. Parece que sí, parece que tenemos aumento en las precipitaciones. Bueno, hoy en Cauquenes la mañana estará soleada con temperaturas alrededor de los 11 grados. Tenemos a esta hora 11 grados, sí, y la sensación térmica es un poquitín más baja, me atrevería a decir. Por la tarde tendremos nubes y claros y temperaturas en torno a los 21, 22 grados. Durante la noche los cielos estarán parcial nubosos y las temperaturas 10, 11 grados. Viento suroeste a lo largo del día con una velocidad no tan velocidad

0: promedio. Entre 10 y 18 kilómetros por hora va a ir cambiando de dirección viento sur-suroeste durante la jornada. Y durante la noche vamos a tener, tarde-noche ya, la presencia de mayor nubosidad. O sea, vamos a tener un día bastante agradable, sobre todo si usted va a ir al centro a hacer las compras. Bueno, bastante precaución, tenga cuidado al cruzar las esquinas, sea precavido, se lo decimos a los peatones, porque de repente se nos olvida que el lugar indicado para cruzar no es donde a nosotros se nos ocurre, sino que en las esquinas. Ahí es donde está el cruce peatonal. Pero nosotros los cauqueninos somos como el río, pues andamos para atrás, al revés. Somos medio llevados de nuestras ideas. Y no digan que no. Y ahí caemos toditos adentro del saco. Bueno, para mañana nos espera una jornada similar a la del día de hoy, viernes 18 de septiembre. Ahí ya mañana vamos a estar viviendo en pleno lo que son nuestras fiestas patrias, ¿cierto? Vamos a ver cómo el aire probablemente se tiñe, se huele a los asaditos ahí sobre la parrilla, bastante precaución también. Vamos a estar revisando ahí algunos consejos que nos entrega CONAF, claro que sí. Precaución es lo que tiene que ver con quién va a prender la parrilla. Una de las cosas que tenemos que considerar es ojalá tener agüita, porque uno nunca sabe lo que el fuego espera. Bueno, para mañana, como decíamos, la jornada va a estar bastante agradable, además la temperatura. Ah, sube bastante, estamos entre los 23 y los 24 grados como máxima, para pasar un día sábado donde tenemos mayor nubosidad y el porcentaje de esta lluvia anunciada para la jornada del día sábado se eleva sobre el 90%. Hasta ayer hablábamos del 80% de probabilidad de lluvia, la cantidad también era menor, hoy día ya estamos hablando de casi 3 milímetros, los cielos se mantendrían con nubes y claros, parcial nuboso y cubierto, va a estar cubierto el cielo el sábado y la lluvia llegaría en horas de la tarde-noche, más o menos a eso de las 20, por ahí más o menos vamos a comenzar a sentir las primeras gotitas, llueve desde el sábado en la noche, gran parte de la madrugada del domingo, ¿sí? Luego vamos a tener. Cambia hasta la condición de lluvia débil, vamos a pasar a moderada y la lluvia débil se mantendría prácticamente durante toda la jornada del domingo. Hasta las 6 de la tarde más o menos tenemos anuncio de precipitaciones. Luego, declinaría la lluvia y los cielos se mantendrían entre nubes y claros y terminaríamos, bueno, el día, estamos hablando de las 12 de la noche, con cielos absolutamente despejados. Baja el sábado como el 9 de temperaturas mínimas entre los 5 y los 6 grados y la máxima para el sábado, estamos hablando de 18 grados, igual va a estar agradable, y para el domingo 15. Luego comenzaríamos la semana después de este largo fin de semana, bien celebrado y bien endiociado. Con un día lunes con bastante nubosidad, lunes martes con nubosidad y probabilidad de lluvia para el miércoles. Eso quiere decir que la primavera, o le daríamos la bienvenida a la primavera con lluvia incluida, ¿ah? Para que lo considere. A cuidarse tanto de las temperaturas que van a estar bastante extrañas, como así también del sol. Sabemos que además con el cambio de estación se elevan las temperaturas, la radiación ultravioleta también va variando y pasamos de nivel bajo, medio, alto en esta jornada. Usted que ya sacó las poleritas, porque ayer veíamos a mucha gente en la tarde bien, bien acalorados, ¿eh? Bien, como pensando que casi había llegado el verano. Oiga, recién vamos a cambiar de estación el martes vamos a cambiar de estación de invierno a primavera. Y me atrevería a decir que aquí es donde se producen a veces muchos problemas de salud con los cambios de temperatura muy bruscos, así que a cuidarse.
1: ¡Todo el mundo conmigo!
0: Ellos van a estar en Cauquenes. Sí, Caña Brava viene a la fiesta de la chilenidad. Y nosotros le adelantamos un poquitito de lo que es su música. Aquí está la suegra con Caña Brava.

Ahí estaba Caña Brava. Bueno, usted va a escuchar su música cuando vaya y disfrute de la fiesta de la chilenidad, ¿ya? Vamos a contarle que ya ahí a través de nuestras redes sociales estamos compartiendo esta importante información que nos entrega la Municipalidad de Cauquienes. En el Parque Tutubén se va a vivir una fiesta donde van a haber muchas actividades pensadas en toda la familia. Hoy vamos a ver a qué hora se inaugura. Déjenme, vamos ahí a buscar, ¿cierto? Todo lo que dice relación con la programación, ¿sí? Vamos a echarle una miradita aquí. Ya déjenme buscar. Ya, por acá tengo, sí, a las 18, si no me equivoco. No quiero... No entregar la información como corresponde. Para que usted se programe también, pues, y vaya con la familia, pueda disfrutar, pasarlo bien, compartir. Ya, aquí tengo y vamos a ir revisando. Sí, hoy comienza la gran fiesta de la chilenidad en Cauquienes, 4 días para celebrar nuestras raíces, tradiciones y músicas con una tremenda parrilla de artistas para bailar y disfrutar con toda la familia. Sobre el escenario estarán la gran sonora de Carlos Palacio, Caña Brava, que alcanzamos recién a escuchar su temita musical desde Puerto Rico. Ellos viajan a Chile y están en Cauquienes. Fran Bascur y su banda, el Combo del Gato, Sombra Latina, Los Chinchineros, Los Reales de Loncaví, de Loancuaví, Los Potros del Sur, Los Intocables, Contrabando Sureño, Calidez del Amor, Harper Duor, Corazón Altivo, además de destacados conjuntos y artistas locales que llenarán de folclore y talento esta gran celebración. Esto comienza hoy jueves 17, 18, 19 y 20 de septiembre en el Parque Tutubén, ¿ya? Y a través, como decíamos, de nuestras redes sociales, ahí está la programación para que usted vaya a disfrutar. Hoy, por ejemplo, estará abriendo los fuegos Pilén del Magisterio, estará el Combo del Gato y la sonora Sombra Latina, ¿ya? Eso parte hoy día. Además está Fran Bascur y su banda y la gran sonora de Carlos Palacio. Ah, que se entienda bien, no es la sonora Palacio, la gran sonora de Carlos Palacio. Para mañana se presenta también Harper Duor, Corazón Altivo, Los Chinchineros, Los Reales de Longaví, La Chicha Fresca, Los Chicha Fresca, el Charro Javier también va a estar en el Parque Tutubén el día viernes, eso quiere decir mañana. Y vemos para el día sábado también, seguimos disfrutando de la fiesta de la chilenidad, Siembra Nueva, Contrabando Sureño, Los Intocables de Chile, La Zumba Ranchera, Caña Brava. Ah, el sábado está Caña Brava para que usted vaya a disfrutar de su música. Y el domingo también tenemos a tremendos y grandes artistas. Se presentarán las hermanas Salazar, Entre Cuecas y Tonadas, Calidez del Amor. Y por último, cierra esta fiesta de la chilenidad el domingo 20, Los Potros del Sur. Ya, ahí está toda la programación, los artistas que van a estar y se hacen presente en el Parque Tutubén para celebrar todos juntos las fiestas patrias, una invitación que hace la ilustre Municipalidad de Cauquienes. Hoy comienza la gran fiesta de la chilenidad. Cauquienes se vive de fiesta a las 18 horas. ¿Ah? Están todos invitados al Parque Tutubén a vivir juntos la ceremonia de inauguración de la fiesta de la chilenidad que ha preparado para ustedes la ilustre Municipalidad de Cauquienes. No olvidemos, 17, 18 y 19 de septiembre en el Parque Tutubén. Todos invitados a celebrar y a pasarlo muy, pero muy bien.

0: 10 horas, 31 minutos.
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Don Luis Fonsi nos traía ese buen tema musical, 17 los minutos que nos separan de las 11 de la mañana en este jueves 17 de septiembre. Ya sabe, hoy parte la fiesta de la chilenidad, así que le invitamos a ser parte, vaya a disfrutar con la familia. Oiga, tengo otra increíble y espectacular invitación. Se me enredó la lengua, ¿no? Yo tengo un poco de frío, ¿eh? Yo no sé, bueno, aquí el estudio está bien, bien sombrío. Acá nosotros no sabemos si afuera hay sol, si está lloviendo, si hay viento, si hace calor, no tengo la menor idea. Lo que yo sí sé es que este viernes tenemos una tremenda invitación, principalmente a los niños y a las familias, no solamente del sector. Mire, el director del diario La Voz de la Provincia nos contó el sábado pasado, conversando con nosotros, que va a haber una bonita actividad que se va a desarrollar ahí, en las dependencias. Se me olvidó preguntarle la dirección, así que de ahí le pregunto bien. Pero usted, yo siempre digo que preguntando se llega a Roma. Esto es en la población Santa Rosa, si no me equivoco, por ahí. Ya, pero yo voy a averiguar bien la dirección. Este viernes 18 hay una invitación del diario La Voz de la Provincia a vivir un día de entretenciones, a disfrutar de actividades de juegos tradicionales y de premios. Tenemos, por ejemplo, el palo encebado. ¿Quién se atreve a subir al palo encebado? Y yo haría hasta el desafío no solamente a los chicos, sino que también a los grandes. Es una bonita actividad donde vamos a vivir y revivir, yo creo, claro que sí, nuestras tradiciones. Así que la invitación está hecha a los vecinos del sector, o si algún auditor nos está escuchando y dice, oiga, a mí me gustaría ir a probar suerte en el palo encebado y voy a llevar a mi hijo para que conozca cómo nos entreteníamos antes. Porque estos juegos son juegos tradicionales, ¿ah? Y que habitualmente era, bueno, no existía el celular, no había nada, pues. Entonces había que ingeniárselas. Y ahí, bueno, el ingenio hacía y hizo también de muchos juegos como el trompo, el elevar volantines, el jugar a las bolitas. Eran los juegos que nosotros teníamos cuando niños. Sí, pues yo también jugué a las bolitas. Los volantines, no. Mis hermanos sí, hasta hacíamos volantines. Mire cómo me estoy recordando, porque acá en el patio de la radio, por si alguien necesita y fabrica volantines, nosotros tenemos caña. Ah, de la caña que se usa, no caña de la, esa de, como entre peri y bigote, no, de la caña con la que se hacen los volantines, ¿ya? Así que si alguien necesita, la puede venir a buscar, totalmente al gratín. Pero no se le olvide, esta invitación que tenemos, la puede venir a buscar, totalmente al gratín. Pero no se le olvide, esta invitación que tenemos.

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Este tema lo conocimos en la voz de John Secada, pero esta es una versión del grupo Qué Personajes, este grupo trasandino que nos trae muchos éxitos, pero al ritmo de la cumbia. 11 minutos para las 11 de la mañana. 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

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Bueno, sigamos disfrutando de la buena música aquí en su matinal. La vida es un carnaval.

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1: 10 horas, 57 minutos.
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Aire de fiesta era el tema que nos traía Don Paolo Meneguzzi con este recuerdo, sí, un tema del recuerdo que viene a nosotros en La Vida es un Carnaval. Lo decíamos a través de nuestras redes sociales, hemos estado compartiendo también importantes informaciones, queremos que usted también las pueda revisar. Ya lo decíamos, hoy parte la fiesta de la chilenidad en Cauquenes, a las 18 horas es la inauguración y están todos cordialmente invitados. Estuvimos revisando ahí también la parrilla programática, la parrilla de todos los artistas que se van a presentar y esperamos también, cierto, que sea un fin de semana lleno de actividades, actividades tan tradicionales que usted las pueda también realizar en su casa. No solamente celebramos el mes de la patria en septiembre, sino que hay otros aniversarios. La segunda compañía del Cuerpo de Bomberos de Cauquenes conmemoró su aniversario número 104. La Municipalidad de Cauquenes, reafirmando su compromiso permanente y trabajo colaborativo con las instituciones de emergencia de la comuna, participó en la solemne ceremonia conmemorativa por el 104 aniversario de la segunda compañía del Cuerpo de Bomberos de Cauquenes. En representación del alcalde, participó el director comunal de Seguridad Pública, Francisco Pinochet, quien acompañó a oficiales, voluntarios y voluntarias en esta significativa jornada, destacando la importante labor que por más de un siglo ha desarrollado la compañía al servicio y protección de la comunidad cauquenina. La ceremonia, realizada en el auditorio del Liceo Inmaculada Concepción, contó además con la presencia del delegado presidencial provincial, Simón Recabal, el consejero regional, Francisco Ruiz, los concejales Nelson Rodríguez y Grace Mesa, el superintendente del Cuerpo de Bomberos, Víctor Fuentes, el director de la segunda compañía, Eduardo Enríquez, oficiales, voluntarios, familiares e invitados especiales. Durante la jornada se recordó la historia y trayectoria de la segunda compañía, destacando los valores de abnegación, compromiso y vocación de servicio que han marcado sus 104 años de existencia y su permanente disposición para acudir en ayuda de la comunidad frente a las emergencias. Uno de los momentos centrales fue la entrega de reconocimientos a voluntarios por sus años de servicio y destacada trayectoria. Entre ellos, nuestro profesional audiovisual, parte de la Municipalidad, Javier Silva, fue distinguido por 15 años de servicio, mientras que Pedro Aravena recibió un reconocimiento por su trayectoria y labor como ex superintendente del Cuerpo de Bomberos. Asimismo, Juan Salazar recibió la medalla por 60 años de servicio y Dagoberto Espinosa fue distinguido con la medalla de voluntario insigne por sus 50 años de entrega a la institución. Durante la ceremonia también fueron reconocidos como directores honorarios Iván Gaete y Gerardo Canales en mérito a su trayectoria y significativo aporte a la institución bomberil. Bueno, así, cierto, se desarrolló también, como decíamos, este nuevo aniversario de la segunda compañía del Cuerpo de Bomberos en sus 104 años. Vamos a seguir revisando más noticias, pero también disfrutando de la buena música.

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0: 11 horas, 28 minutos.
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Enrique Iglesias nos traía ese buen tema musical. 10 los minutos que nos separan de las 12 horas mediodía en Chile. Bueno, y queremos reiterar esta invitación que nos está haciendo el diario La Voz de la Provincia a vivir un día espectacular. Este viernes 18 de septiembre, a partir de las 12 horas, al mediodía, ¿cierto? Cuando poquito, pero mañana, reunirse ahí en la casa del diario La Voz de la Provincia para vivir un día lleno de entretenciones, a disfrutar de actividades, de juegos tradicionales, a disfrutar también de, les voy a contar, va a haber mote con huesillo, rico mote con huesillo, para que los niños vayan a disfrutar y, bueno, si los adultos también se suman, bienvenidos. La idea es, esta es una invitación totalmente abierta, gratuita, hacia la comunidad, hacia los vecinos del sector, quienes quieran acudir ahí, bueno, y vivir un 18 de septiembre muy, muy tradicional, como decíamos, con nuestro juego, disfrutando de rico mote con huesillo y además en un ambiente muy grato. Es un lugar muy lindo, ¿ah? un lugar donde usted se va a conectar con la naturaleza y va, de verdad que va a ir a disfrutar de un día espectacular. Así que mediodía, bueno, hay una buena hora, ¿cierto? Nos levantamos temprano, nos tomamos un buen desayuno y después buscamos, si usted está buscando un buen panorama, aquí está la invitación. Volvemos a decir, este viernes 18, 12 horas, o clock, mediodía, y ahí la invitación.

volvemos a decirla, la hace el director del diario La Voz de la Provincia. Un día lleno de juegos tradicionales, juegos de entretenciones, bueno, y además también de premios. Así que para que usted vaya, lo pase bien y disfrute. Vamos a invitarle también a revisar nuestro muro. A través de la radio ahí hemos estado compartiendo algunas invitaciones. El gobernador regional celebra fiestas patrias junto a la comunidad de la escuela más antigua de Talca. El gobernador regional del Maule, Pedro Pablo Álvarez Salamanca, participó en la celebración de fiestas patrias en la Escuela 1 San Agustín, establecimiento que se reconoce como la primera escuela de Talca y cuya historia se remonta al siglo XIX. Estudiantes, familias, docentes y asistentes de la educación dieron vida a una jornada de cuecas, bailes y tradiciones, poniendo en valor la transmisión de nuestras costumbres a las nuevas generaciones. Desde el gobierno regional, Maule, destacaron la importancia de mantener vivas estas expresiones de identidad desde las propias comunidades educativas. Bueno, también estamos compartiendo a través de nuestro muro algunos consejos que nos entrega CONAF. El mejor cortafuego en estas fiestas patrias somos todos. Disfrute de estas fiestas patrias seguro y sin incendios forestales. Ah, aquí nos mandaron unas payitas. Sí, y además también algunas recomendaciones. Prevenir un incendio forestal es más fácil que combatirlo. Aro, aro, aro, brindo por este 18, por la cueca y el asado, antes de irse a bailar, deje el fuego bien apagado. Mire, payas de prevención. Por acá hay otra más, dice, aro, aro, aro, si vas a prender la parrilla para celebrar la ocasión, manténgala bien alejada del pasto y la vegetación. ¿Ve? Para que usted cuando esté ahí prendiendo el asado y quiera disfrutar, también le pegue una vueltecita a estas payas. Acá tenemos dos más bien buenas. Aro, aro, aro, si después de tanta fiesta toca limpiar el lugar, la basura al contenedor, nunca la vaya a quemar. Mire, aro, aro, aro, los niños que zapateen y disfruten la ocasión, fósforos y encendedores, lejos de su diversión. No pegó mucho, pero por ahí. Bueno, también están los números de emergencia, el 130, el 1 de CONAF, el 132 de bomberos y el 133 de carabineros. Son algunas de las recomendaciones. Bueno, y ahí están las payitas que estamos compartiendo y que nos entrega como recomendación CONAF. Y no olvide que hoy comienza la fiesta de la chilenidad en el Parque Tutubén a partir de las 18 horas 6 de la tarde. ¿Panoramas? Claro que hay panoramas. Como buena música también en Radio Surcos.

0: 11 horas 57 minutos.
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Bueno, y estamos disfrutando de muy buena música en este su matinal La Vida es un Carnaval. 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Y nos vamos con otro buen tema musical. Aquí están Los Cuatro Amantes y La Tarde que Te Amé.

0: 12:27.
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Ahí estaba Don Juan y somos todos distintos. Claro que sí que somos todos distintos. Hasta el país tiene diferencias, claro que sí. Y nos vamos a ir a revisar el pronóstico del tiempo. Por si usted viaja fuera de Cauquenes, va al norte, al sur, se queda en el centro. Bueno, tenemos aquí el pronóstico del tiempo que entrega la Dirección Meteorológica de Chile. Vamos a compartir una actualización del pronóstico del tiempo en algunas ciudades a lo largo de Chile para este fin de semana de fiestas patrias. Bueno, usted también puede revisar ahí el tiempo en fiestas patrias 18, 19 y 20 de septiembre. Estamos revisando el tiempo en Arica y Iquique, pronóstico de buen tiempo en general para, por ejemplo, el día 18 de septiembre en Arica las temperaturas van a estar entre los 19 y los 20 grados, 20 grados, sí. Pero aquí no estoy cachando si son las mínimas. A ver, ya. Sí, es como bien extraño. Yo me quiero ir como para el centro. Por ejemplo, Santiago, Rancagua, Talca. Talca, Chillán. Aquí vamos a ver las temperaturas mínimas. Van a estar entre los 7 y los 8 grados para el 19. Y las máximas estarían cercanas a los 22 para el 18. Para el 19... también las mínimas van a estar entre los 6 y los 7 grados y las máximas entre los 20 y los 21. Y volvemos a ratificar este pronóstico de lluvia para el último día de la semana y último día de las fiestas patrias o del fin de semana de las fiestas patrias, que es el día 20 de septiembre, que nos habla de precipitaciones. Las mínimas van a estar entre los 8 y los 9 grados y las máximas entre los 15, 16 y hasta 17 grados, esto en Talca. Bueno, y ahí está, usted puede revisar, como decíamos, porque ha entregado la Dirección Meteorológica todo el pronóstico para el país. Bueno, vamos a revisar algunas otras informaciones desde la Delegación Presidencial Provincial. Bueno, ha tenido bastante nutrida su agenda. El delegado presidencial por la mañana, el día de ayer, participó primero que todo en el Tedeum. Cauquenes realizó tradicional Tedeum de Acción de Gracias en el marco de las Fiestas Patrias. La ceremonia religiosa se desarrolló en la parroquia San Pedro y fue presidida por el obispo de la diócesis de Linares, Monseñor Tomislav, congregando autoridades, representantes e instituciones y vecinos de la comunidad. También, bueno, se realizó en Cauquenes el acto cívico militar, homenaje a la patria y a las glorias del ejército, con una masiva presencia de vecinos y vecinas y familias en la Plaza de Armas de Cauquenes. Conmemoró las fiestas patrias 2026 y Día de las Glorias del Ejército de Chile con el tradicional acto y desfile cívico-militar, una jornada marcada por las tradiciones, la identidad nacional y el reconocimiento a las instituciones que forman parte de la vida de la comuna. El acto y desfile fueron presididas por el representante del gobierno del presidente José Antonio Kast en la provincia de Cauquenes, el delegado presidencial provincial Simón Recabal Salas, quien encabezó la ceremonia acompañado por el alcalde de Cauquenes, Jorge Muñoz Saavedra, la senadora Andrea Valladares Letelier, los consejeros regionales Francisco José Ruiz y Juan Andrés Muñoz, el prefecto de la Prefectura de Carabineros de Linares, el coronel Fernando Sores, y la jefa de la Vicrim, comisario de la PDI, Claudia Orellana, entre otras autoridades. Durante la jornada destacó la participación de la Escuela de Artillería de Linares, encabezada por su director, el coronel Álvaro Nostroza Avaria, cuya presencia volvió a marcar uno de los momentos centrales de la tradición, de la tradicional celebración. La ceremonia además también contempló presentaciones artísticas, el tradicional esquinazo y un espacio dedicado a la cueca, para posteriormente dar paso al desfile cívico-militar a los sones de la banda de guerra instrumental de la Escuela de Artillería de Linares, instancia en que participaron establecimientos educacionales, bomberos, carabineros, fuerzas armadas y distintas instituciones de la comuna. El destacamento de honor al mando del comandante de la unidad de formación, capitán Camilo Reyes, junto al coronel de ejército y director de la Escuela de Artillería, Álvaro Inostroza, acompañaron al delegado presidencial, quien recibió los honores de rigor
del Ejército, Armada y Carabineros. El delegado presidencial de Cauquenes, Simón Recabal, valoró la convocatoria y el significado de esta tradicional actividad. Bueno, también durante la jornada de ayer se desarrolló con una masiva participación ciudadana la ceremonia cívico-militar por la patria y las glorias del Ejército en Curanípe. También, ¿cierto?, hasta allí se desplazó el delegado presidencial provincial, donde también se realizó el acto cívico-militar y el desfile por parte de la comunidad de Curanípe y las delegaciones. Nosotros seguimos disfrutando de la buena música. Poquito nos queda en esta jornada, así que no se le olvide que tenemos esta invitación que está haciendo el diario La Voz de la Provincia para que mañana, viernes 18 de septiembre, usted, ¿cierto?, sea parte importante de estas bonitas actividades que se van a vivir, juegos tradicionales y además premios. Así que están todos cordialmente invitados. Solo tienen que ir a pasarlo bien y tener ganas. Y nos quedamos con un invitado de hace mucho tiempo. Él es el General. ¿Se acuerdan de ellos? Y el tema Muévelo.

a las 21 horas. Tenemos ahí la invitación de nuestros auspiciadores que nos van a estar acompañando desde las 9 de la noche con buena música. Ahí está el datito, ¿cierto?, de quienes han confiado en nosotros. Y la invitación es para ustedes y para quienes nos acompañan todos los días. Si usted está buscando buena música, buena compañía, ya sabe, 21 horas, ahí está el Complejo Radial Los Conquistadores. Se unen estas tres grandes frecuencias a nivel provincial. Estamos en Surco 100.9, Dinastía 101.9, Arenas 97.9 y además también a través de nuestras señales online. Así que usted ahí viene acompañado durante las fiestas patrias con buena música y como siempre nosotros dispuestos para estar ahí con buena música. Nos quedamos junto a doña Gloria Estefan y estos tres deseos. Tres deseos, tres frecuencias.

Tres deseos, Estrellita del Oriente. Bueno, tres deseos, y llama la canción que nos traía doña Gloria Estefan. Oiga, bueno, se ha hecho un llamado de parte de las autoridades a la precaución, sobre todo en la conducción. Revisando informaciones por aquí, y no menos importante, y por eso también lo queremos destacar y compartir con ustedes, Maule es, la región del Maule es la segunda región en Chile con más corte de luz por postes chocados. Bueno, y lamentablemente esto tiene que ver con la conducción. Entre enero y agosto de este año se registraron un promedio de 10 accidentes al día. CGE hizo un llamado, obviamente, a conducir con precaución durante las fiestas patrias. La conducción

cuidada y los accidentes de tránsito que involucran destrucción de infraestructura eléctrica siguen siendo una de las principales causas de interrupción de los suministros. Según datos de CGE, cuya zona de concesión va desde las regiones de Arica y Parinacota hasta la Araucanía, entre enero y agosto de este año se registraron un total de 2.311 accidentes de tránsito con destrucción de infraestructura eléctrica como postes, cables y transformadores. Estos accidentes dejaron a casi 2 millones de clientes sin energía eléctrica por largas horas, promediando cerca de 10 postes chocados al día. Por regiones, la metropolitana lidera. La región metropolitana, diré la estadística nacional, en cuanto a clientes afectados por interrupciones de suministro por esta causa. Más atrás se ubican las regiones de Antofagasta, Araucanía, Atacama, Tarapacá, Arica, Parinacota, Ñuble y Valparaíso. En el top 10, o sea, yo siempre digo que estos no son puestos de los cuales nos tuviésemos que sentir orgullosos. O sea, en un ranking podríamos decir de las comunas con más accidentes y postes chocados entre enero y agosto de este año están Antofagasta, San Bernardo, Calama, Talca, Arica, Coquimbo, Puente Alto, La Serena, Iquique y Copiapó. Este es un problema muy grave que, lejos de disminuir, se ha agravado cada año. Nos preocupa profundamente la ocurrencia de estos accidentes, pues impacta directamente en la calidad y continuidad de un suministro eléctrico y también produce heridos, lesionados e incluso, lamentablemente, estamos hablando de personas fallecidas. Como compañía se hacen campañas de concientización de forma constante para poder disminuir los accidentes, y para eso se necesita obviamente la colaboración de todos, es lo que señala Víctor Baltolvin, director de operaciones de SG. El objetivo obviamente es hacer necesario el llamado a las personas para que tomen conciencia de los peligros de conducir de forma temeraria y la velocidad para que esto obviamente no provoque mayores inconvenientes. Se hace un llamado especial a extremar las medidas de precaución, principalmente durante las fiestas patrias, donde se incrementa lamentablemente el número de accidentes. El llamado es a que las personas realicen una conducción segura y a la defensiva, ya que esto permite resguardar en primer lugar su vida y la de sus acompañantes, a la vez evitar daños a la infraestructura eléctrica, que es indispensable para poder contar con un suministro estable y continuo para el desarrollo de todas las actividades que se realiza a diario. El trabajo para reconstruir la infraestructura eléctrica dañada por estos accidentes requiere de importantes recursos técnicos y humanos y demora entre 6 y 8 horas por evento, lo que lamentablemente incide directamente en la calidad y continuidad del suministro para los clientes. Es lo que aseguró también el gerente. Bueno, los consejos, lo volvemos a decir, se reitera el peligro de no aproximarse a redes o infraestructura eléctrica. Se hace un llamado a los clientes a tomar algunas medidas de seguridad para evitar accidentes, como no acercarse a conductores o cables dañados que estén en el suelo, ya que podrían estar energizados. En caso de emergencia, recordar que se puede comunicar con la empresa a través de los números de atención gratuitos, que es el 800-800-767, a la cuenta de Twitter, @cg_clientes, la página web www.cg.cl, la aplicación móvil CG a un clic, y está también el fono WhatsApp +56 9 89 56 84 79. Ahí estamos, bueno, compartiendo también esta importante información que nos llega desde CGE, y también con estas cifras que no son nada de alentadoras, como digo yo, nada de lo que tengamos que sentirnos orgullosos. Bueno, ante cualquier emergencia esperamos que no ocurran, ya saben, ahí están los canales de emergencia. Vamos a un tema musical y volvemos para despedirnos.

Doña Ana Torroja nos traía ese buen tema musical que se llama Sonrisa. Bueno, nosotros ya comenzamos a despedir la edición del día de hoy. Felices de poder estarles acompañando todas las mañanas en la previa, además de lo que es el 18. Estamos compartiendo ahí a través de nuestras redes sociales mucha información importante, como por ejemplo esta invitación que nos hace el diario La Voz de la Provincia, este concurso del palo encebado y otros juegos tradicionales que se van a desarrollar en el Rincón de La Voz de la Provincia, que es la casa, la sede matriz, vamos a decir, de este importante diario. Bueno, su director dice que está organizado esto por la Junta de Vecinos de Población La Unión y este medio de comunicación. La invitación que a las 12 horas, al mediodía de mañana, viernes 18, se junten ahí para disfrutar, bueno, de muchos concursos. Lo decíamos nosotros, hay una invitación abierta para vivir un día de entretenciones, a disfrutar de actividades, juegos tradicionales como el palo encebado. Va a haber rico mote con huesillo, hay premios, sorpresas, pero la invitación es que usted vaya. Así que ahí nosotros dejamos abierto esta invitación que se hace y que esperamos también sea masiva, que sean muchos quienes vayan a disfrutar, pasarlo bien y principalmente en familia. Bueno, hoy es el Día Nacional, si no me equivoco. Déjenme revisar bien para no cometer otra vez un error. No. Sí, lo estaba ahí. Importantes informaciones también que volvemos a decir. Usted puede disfrutar, revisar, conocer. Uy, sí, tenía algo aquí yo. Espérenme un poquitito. Aquí sí. Bueno, volver a decir que hoy es la invitación de a disfrutar de la Fiesta de la Chilenidad, hoy se inaugura. Y había encontrado por aquí algo novedoso, no novedoso, pero es para que también vayamos viviendo estas fiestas como lo que es, pues como corresponde. Hoy, 17 de septiembre, es el Día Nacional de la Cueca. Sí, celebramos con orgullo el Día Nacional de la Cueca, nuestra danza nacional y una de las expresiones más representativas de la identidad, las raíces y las tradiciones. En Cauquenes, tierra de folclore y tradiciones, reconocemos a quienes mantienen viva nuestra cueca y transmiten compasión y orgullo a las nuevas generaciones. Bueno, ahí a disfrutar y a bailar nuestro baile nacional. Oiga, esto lo dije ayer y lo voy a comentar en la radio. Uno de los requisitos, creo yo, se lo digo de forma muy respetuosa, para ser presidente de la República es que deberían aprender a bailar cueca o deberían saber bailar cueca. No recuerdo, la verdad, no recuerdo a ningún presidente, yo tengo 58 años, que haya bailado bien cueca. Lo que sí, y ahí me saco el sombrero, frente a muchos alcaldes a nivel nacional, bueno, aquí también a nivel local, no, yo creo que nosotros hemos tenido a muy buenos representantes y expositores de nuestro baile nacional La Cueca. Pero los presidentes, oiga, ya, dejémoslo ahí nomás. Ya, yo me defiendo, pero por lo menos le hago empeño y creo que bailo mejor que varios de los que he visto. No, si de verdad que no hay ningún presidente que baile cueca, ninguno. Mire, echando para atrás, a ver, el de ahora, el de antes, el que estaba antes y antes, no, de verdad que no recuerdo a ninguno. Vuelvo a decir, ahí parece que los que sacan la cara son los alcaldes. Bueno, aquí nosotros hemos tenido, como vuelvo a decir, buenos alcaldes y además bailan muy bien la cueca. Así que eso tenía que decirlo. Bueno, y como corresponde nos vamos a ir, pues hoy día es el Día Nacional de la Cueca, no nos podemos no despedir con nuestro baile nacional. Sigan en compañía de Radio Surco. Recuerde que a las 21 horas estamos en los bailables de Fiestas Patrias y durante el fin de semana. Mañana viernes 18, tenemos una edición especial de La Vida es un Carnaval dedicada a nuestro hermoso y territorio, a nuestro largo y angosto territorio nacional que se llama Chile. Así que acompáñenos mañana en esta edición especial de La Vida es un Carnaval. Y si quiere, baile cueca.

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1: Trece horas, 27 minutos.
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0: 13 horas, 57 minutos.
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0: 15 horas, 12 minutos.
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3: 15 horas 27 minutos.
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0: ¿Y qué me dijiste?
1: Ay, Dios mío, si te contara todas las maravillas que habían en ese amor.

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1: 15 horas, 57 minutos.
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1: 16 horas, 27 minutos.
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8: 17 horas, 27 minutos.
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1: 17 horas, 57 minutos.
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0: 18 horas, 27 minutos.
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1: Hola, hola, ¿qué tal? Un placer inmenso de poderles saludar, de poderles acompañar a Pinto Recinto, Los Yeuques, Mina del Prado, San Carlos, Bunny, Quillón y tantas partes. Saludo en general a toda esta localidad, a todos estos pueblos. Siempre para mí un gran saludo, que lo más lindo, maravilloso, que lindo cuando ya empieza uno a sentirse mejor, con más vitalidad, con más ánimo, con más fuerza, porque hay etapas en la vida de nosotros, sobre todo a la edad, para poder ser fuerte, ser resistente, y tal como lo dice la canción, resistiré. Es el fondo que le pusimos, sí señora, sí señor, para que usted resista, para que tenga fuerza, para que tenga energía. Le damos el cariño y el respeto a todas las personas que en este preciso momento están sintonizando esta prestigiosa emisora. A lo mejor usted, señora, a lo mejor usted, señor, está pasando por un problema grave, delicado, su marido le es infiel. Hay un hijo que tiene problemas en adicciones y no puede luchar, la plata se le hace salir agua. Usted es bonita y anda de mano en mano. Por eso siempre le digo yo, quítese de una vez por toda esa venda oscura que le cubre los ojos. Con nuestro tarot podemos descubrir cosas, sí, pues. 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
1: Vamos rápidamente con la correspondencia de este día y esta carta dice así. He tenido tantos problemas no económicos. No me puedo quejar de la parte económica, porque todo lo que yo pongo mano me va bien. Pero donde tengo el problema es mi salud. ¿Qué daría yo por no tener tantos dolores? No tener tantas clavadas, punzadas. Inclusive el otro día fui a verme haciéndome el PAP y la mamografía. Y la matrona me encontró que tenía una infección urinaria. Soy lo más limpia que puede haber. Siempre con mis toallitas, limpiándome, haciendo mi aseo, todo. Vida sexual ya no tengo porque quedé viuda. Entonces, también de eso me he preocupado bastante. pero no sé por qué me descompongo, que no hay día de Dios, que me duele la cabeza, que me duele una pierna, que toda la gente me dice que yo soy hipocondríaca, pero yo sé que no, porque mi marido cuando estaba vivo, yo no tenía absolutamente nada. Se despide la viuda. Bueno, pues, haciendo un estudio por intermedio de la grafología y el perfil caligráfico de la letra, querida amiga, es como la carne es la que echamos de menos. La carne ya no está. Usted con su marido eran de noche y de mañanita. La pasaban súper bien, tuvieron 4 hijos, una vida bien holgada. No había nada que

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1: Bueno, les quiero decir que tenemos bastante correspondencia y cómo se acercan estas fiestas. Muchas personas han llamado al 976-80-0358. ¿Qué hay bueno para el amor, el azar, el trabajo, la amistad y el hogar? Son cuatro implementos que las personas preguntan que están porque tienen mala suerte en el amor. Hay otros que les va mal en los juegos de azares. Hay otros que no encuentran trabajo. Otros que le tienen miedo a tener amistades. Y cuando reina la infelicidad de un hogar, no hay paz, no hay armonía, no hay tranquilidad. ¿Qué tienen que hacer ustedes? Tomar un poco de tierra de las cuatro esquinas de la casa y traérmela rápidamente a mi centro de orientación. Dice la carta así: somos de la tercera edad, estamos muy angustiados, desesperados, ya que mi marido se me pasa orinando. Lo llevaba al especialista. Me dicen que por la edad no se puede hacer nada, porque es problema prostático. Pero mi marido fue a ver una persona y le dijo que tenía un daño y que si no se sacaba ese daño se iba a morir y se iba a ensuciar entero. De antemano, una mujer angustiada de esta localidad. Bueno, un saludo muy en especial a todas las personas de la tercera edad. Yo también me identifico. También chiquillas, chiquillos que recién te estáis integrando en esta sintonía. Ya somos de la tercera edad. Tenemos que cuidarlo. Primer hábito, no tomar tanto de las 6 de la tarde y ya no tomar más líquido. Tratar de evitar las cosas heladas. Todo eso tiene solución. Y tráigame las primeras orinas de su marido que las voy a estar hecho.
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del Frente Amplio rechazamos la indolencia del ministro Quirós. Rechazamos las mentiras del presidente José Antonio Kast, que en campaña dijo que este iba a ser un gobierno para la gente de trabajo, para la gente que se esforzaba por salir adelante. Con esta reforma, la gente que se esfuerza por salir adelante, con el déficit que van a generarle a los municipios, va a tener menos horas para acudir al consultorio. Los niños que están en programas de acompañamiento de prevención del suicidio van a tener menos especialistas. Los adultos mayores que están en programas de acompañamiento para mantenerse vitales. Las personas que han podido generar condiciones para poder aprender oficios, para poder trabajar, no van a poder hacerlo con la eliminación del CENSE. Rechazamos la crueldad de quienes le dijeron a la gente que la politiquería los estaba cansando, que teníamos que terminar con esos políticos. Bueno, hoy día llegaron políticos que representan evidentemente los intereses de los grandes conglomerados económicos. Lamentablemente el ministro Quirós llegó prácticamente como un CEO del empresariado en nuestro país. Qué bien que exista, pero que no exista en condiciones mucho más favorables que los trabajadores. No puede ser la gente que a la que más le cuesta llegar a final de mes sea la que se lleve el cargo de vivir en un país como este, en el cual quienes les dijeron en campaña que iban a mejorar sus vidas, que iba a haber más seguridad, que iban a tener mejores condiciones para trabajar, para comer, para vivir, les fallaron y les mintieron. El presidente, de un 60% de rechazo a su gestión en apenas un par de meses, se está equivocando. Y como bancada del Frente Amplio vamos a trabajar de manera activa para contener el maremoto de sus daños.

0: 18:58.
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Como en cada jornada estamos disfrutando de las lindas canciones mexicanas y a esta hora de la tarde revisando y recordando algunas importantes notas de servicio. Se arrienda local comercial, 18 metros cuadrados, equipado con pieza y baño habitable, ubicado a orillas de carretera, kiosco de color amarillo, de kiosco de comida rápida, ubicado en el kilómetro 30, ruta Los Conquistadores Norte. La persona interesada puede solicitar mayor información llamando al 9-6587-2266. Dama se ofrece para trabajar y desempeñarse en el cuidado de persona adulto mayor con amplia experiencia y disponibilidad inmediata. Quienes requieran de sus servicios pueden llamar y contactarse con la radio.

Dama se ofrece para trabajar como asesora del hogar para cuidar niños, adultos mayores con experiencia por media jornada o jornada completa. Se necesita comprar casa con subsidio de hasta 30 millones de pesos. Se ruega entregar datos llamando al 9-26-16-78-34. Dama se ofrece para trabajar como asesora del hogar para cuidado de niños, adultos mayores por media jornada o jornada completa. Y también tenemos a otra dama que se ofrece para trabajar en el cuidado de adulto mayor de lunes a viernes en horario de la noche.

Varón se ofrece para trabajar como en diferentes labores, persona responsable, comprometido con amplia experiencia en labores de seguridad y aseo, destaca por su capacidad de trabajo en equipo, puntualidad, adaptación a distintos entornos laborales y orientación al cumplimiento de tareas. Cuenta con experiencia en empresas de servicio, bodegas y establecimientos comerciales, manteniendo altos estándares de orden, limpieza y seguridad. Varón se ofrece para trabajar en limpieza de patios, para pintar rejas, para mantener jardines o para desmalezar, para sacar el pasto. Quienes requieran de sus servicios pueden llamar y contactarse con la radio. Se arrienda casa-habitación ubicada en Población Ávila, calle Coronel Wood. Consta de 4 dormitorios, el living, comedor, cocina amplia, comedor amplio, 2 baños, terraza, con entrada de vehículo, casa de 2 pisos. Quienes se interesen pueden solicitar mayor información contactándose con nuestros estudios.

Se venden pinturas para teñir lana, variedad de colores, más de 30 hermosos colores para teñir lana artesanal y maderas. También se vende lana de vellón en variedad de colores para quienes se interesen. Deben dirigirse al local número 11 de la Galería Balmaceda o llamar al 9 94-97-0732. Se venden parcelas en el sector Difunta Correa Alto antes de llegar a Población Loyola con factibilidad de luz y agua. Las personas interesadas deben contactarse con don Eugenio Chamorro llamando al 9 91 27 79 57.

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1: 19:27.
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Ya se va su cuate. 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
1: 19 horas, 57 minutos.

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1: Como siempre, la cordial bienvenida a una nueva edición más del programa En Busca de Almas Perdidas. Hoy día, 17 de este mes de septiembre, estamos saludando a todos los Robertos que hoy día se encuentran de santo. ¿Querés saber cómo es Roberto? Temperamento, características, días de suerte, elemento y todas las cosas, se las vamos a decir enseguida. Sensible, encantador, feliz en el amor y en la vida familiar. Roberto es una persona que siempre es muy dulce, apreciado como un amigo, lleno de simpatía, buen compañero y padre afectuoso. No hay que tomar en consideración las cóleras de las que es capaz de hacer, porque son furiosas y lo hacen explotar. Elocuente, hábil, sabe apreciar el aspecto económico de la existencia. Siempre sufre un gran amor por el arte, la música y las cosas delicadas en la vida. También en el amor, es una persona que siempre anda buscando la persona que es indicada para él. En el amor también no es una persona muy segura, más que nada es inseguro y siempre sufre porque realmente no siente la seguridad en la pareja. Así son los Roberto, que hoy día 17 de este mes de septiembre estamos saludando. Vamos a las cartas, a la correspondencia, a lo que ustedes estaban esperando. Aquí tengo la primera carta en mis manos y dice así: tengo un problema bastante grande con mi marido. Resulta de que me ha echado de la casa, me dice que me vaya, que ya no me quiere, ya que ya no le sirvo para nada. Pero no solo me está echando a mí, sino que a mis 6 hijos también. Esta letra está bastante enredada. Yo no sé qué se le metió a mi marido en la cabeza. Desde un tiempo a la fecha, él no quiere nada conmigo. Inclusive apartó cama, está durmiendo solo y me echa los hijos. Tenemos 6 hijos y ya todos son grandes y viven con nosotros. Inclusive dejó de comprar mercadería. Él se paga y prácticamente no veo nada de dinero. Toma un par de animales que tenemos en el campo, porque tenemos harto, lo lleva al mercado, a la feria de animales, los vende y no me da ni una sola explicación. Ahora este campo es de él. Él lo recibió de herencia de sus padres y lo puede vender cuando él quiera sin pedirme la firma a mí, porque es de él. Sus padres se lo dejaron al nombre de él al fallecer. Además que nosotros nos casamos con separaciones de bienes, o sea, nos separamos cada uno con sus cosas. Él puede hacer lo que quiera con el campo y nos está echando. Nosotros no tenemos dónde irnos porque le escribo porque me encuentro muy mal, angustiada. Inclusive anda un agente que es de buena situación, que son unos doctores de Santiago y que siempre han estado interesados en este campo. Y resulta que ahora para las fiestas patrias vienen para acá. Mi marido les mandó una nota donde les mandaba a ofrecer el campo. Parece que estos hombres ahora para estas fiestas vienen a comprarlo. Imagínese, profesor, si venden el campo, ¿a dónde me voy a ir a vivir yo con mis hijos? Por favor, ayúdeme. Se despide una mujer muy preocupada por las locuras de su marido. A ver, cuando uno les pide que escriban una carta, Uno siempre les pide que por favor lo hagan con la mejor letra o lo más legible que se pueda. Esta carta me costó mucho descifrarla para poder saber y leerla como correspondía. A ver, quiere que le diga una cosa, señora. Su marido no está loco. Él es el hombre más cuerdo que hay. Lo que pasa es que se aburrió de usted y de sus 6 hijos que prácticamente le comieran los pulmones. Usted tiene 6 hijos, 3 hombres y 3 mujeres, pero ellos no le trabajan un día a nadie. Pasan todo el día con la mano metida en los bolsillos. Ahora que vienen las fiestas patrias, ya se están preparando para salir a las ramadas. Su marido se levanta muy de noche, se levanta prácticamente con noche y se acuesta también ya prácticamente de amanecía. A él nadie le ayuda a plantar un polín, a él nadie le ayuda a reparar un cerco. Si hay que limpiar un reguero, él tiene que limpiarlo. Y si no puede limpiarlo, tiene que pagar para que lo hagan. Y sus hijos ven a un animal enfermo y no son capaces ni siquiera de pedir ayuda. Lo ven y lo dejan que se muera el animal. Y su marido de esto se aburrió. Y él se cabrió de todo este tipo de cosas. Trate de decir algo a esto, a los niños, ¿ya? A estos jóvenes, porque también tienen hijos, 2 de tu hija, prácticamente tienen niños. Fíjate que los mocositos, estos nietecitos, ayudan más que los propios hijos, porque andan pendientes del tata. Tu marido se aburrió, esto le pasa en muchos hogares. Tus 2 hijas que tiene al lado tuyo son madres solteras. Prácticamente, fíjate de algo, si él no compra mercadería, aquí nadie la compra. O sea, la pura plata de él es la que vale. La de ustedes no vale nada. ¿Tú por qué no le ayudáis? Tú soy una floja de primera. Tú me estás llamando, o sea, tú me estás escribiendo por el asunto de que tu marido quiere vender el campo. Sí, quiere venderlo. Porque como te vuelvo a decir, se aburrió de estar él solo luchando contra todo. Porque tus hijos son unos flojos de primera. Perdóname que se lo diga así, señora, pero es la verdad. Eso que su marido quiere vender el campo, lo va a vender. Trate de cambiar. Su marido se vende esto, pero se quiere comprar algo más cerquita de la ciudad. Porque él está bastante enfermo. Él no está bien de salud. Por eso que realmente se está acercando al pueblo. Y nadie lo va a ayudar, nadie lo va a tomar y lo va a llevar a los doctores. Cuando el papá vende un animal, cuando el papá hace algo, están todos ahí. Pero ya antes, ¿quién los cuida? ¿Quién anda pendiente de que realmente a los sembrados no les pase nada? No. Si usted no cambia, señora, este hombre se va a ir solito para la ciudad y a usted la va a dejar en la calle. Trate de cambiar, a pesar que ya es muy tarde y este hombre tiene todas las decisiones tomadas.
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1: Eso es lo que pasa cuando realmente tienen un buen hombre al lado, nunca se dan cuenta. Idénticamente igual, hay mujeres que realmente son bastante buenas y los hombres nunca las saben valorar, nunca las saben entender. A diario estamos leyendo cartas de mujeres que son maltratadas, no físicamente, sino que psicológicamente. Y una vez que realmente este hombre o esta persona se da cuenta de realmente del error que cometió, se ven bastante arrepentidos y después no hallan cómo solucionar el problema. Y después ya es demasiado tarde, porque se pierde el amor, se pierde la confianza. Idénticamente igual en la relación de pareja. Cuando sufren el engaño de una persona, mire, de repente se perdona, pero no se olvida. Esto es lo mismo que romper un vidrio. Nunca más vuelve a ser lo mismo. Antes de cometer un error, antes de realmente hacer todo lo que pretende, piénselo 2 veces. La acción antes de la reflexión. Vamos a la siguiente carta, profesor. Le saludo y a la vez le cuento mi situación. Ahora, mi hija me anunció viaje para esta fiesta. Ella viene de Brasil. Hace años que mi hija se fue para allá por falta de trabajo acá. Lo que pasa es que yo hace un tiempo atrás tuve un hijo que se fue también para Brasil. Él es un exiliado político, entonces mandó a buscar a su hermana, porque aquí le fue mal en la parte laboral. Yo no lo veo a ella ni a él hace más de 20 años. Me dice que viene a quedarse y al parecer viene con compañía, con su compañero. Pero estoy muy contenta de que venga para acá mi hija, porque desde ahí ella siempre ha sido muy buena. Desde la ciudad de Brasil siempre me manda platita, siempre me está ayudando. Es una muy buena muchacha. Me llamó para contarme que venía y estoy muy contenta porque viene a pasar estas fiestas patrias junto a mí. Profesor, quisiera saber en qué se encuentra mi hija, proyecto que trae ella. Se despide una madre muy orgullosa de su hija que vuelve a casa. Bueno, en primero que nada, es una alegría muy grande para usted ver a su hija. Por más de 20 años que no la ve y ahora la va a ver nuevamente, la felicito. Lo que sí, le quiero contar que su hija viene casada. Ella se casó allá con un brasileño, así que vamos a ver qué sorpresa trae. Lo otro, viene con sus nietecitos, por fin va a conocer nietecitos, estos brasileños. Estos muchachitos que tienen bastante ganas de conocer a la abuelita, aproveche de disfrutarlo. Bueno, todo lo que usted sabe y todo lo que usted se imagina es lo que realmente viene a su hija para acá. Ella viene a comprarse una tierra al ladito suyo, un terreno, para hacer algunas inversiones. Cuidado, mire que aquí necesita ella mucha orientación, necesita mucha ayuda. Porque la gente de afuera viene con moneda dura, viene con dólares. Y una mala inversión puede hacer que ella pierda todo lo que realmente le ha costado tanto tiempo juntar. Ella lo echa mucho de menos a usted. Porque aquí usted solita, por eso que ella le ha ayudado tanto. No se le olvide de que usted es viuda hace mucho tiempo. Porque su marido tenía un cargo que es bastante complicado y que no lo vamos a dar por la radio porque si no va a salir pillar tiro. Pero ella viene a hacer estas inversiones. Lo que sí necesita es que la asesore muy bien. Venga, pase por mi oficina. Yo conozco excelentes personas que la pueden ayudar. Buenos profesionales que realmente son amigos míos y la van a intentar ayudar de la mejor manera posible. Se le ve un proyecto de vida muy bueno. Se le auguran buenas cosas hacia ella. Pero va a tener que estar muy bien asesorada y muy bien aconsejada. Les recuerdo siempre a cada uno de ustedes que la correspondencia es absolutamente gratuita. Yo por leerles sus cartas no les cobro nada. Siempre les pido que escriban con la verdad. Lo otro, no me dedico a buscar animales perdidos. ¿Ya por qué le digo esto? Porque me están llegando muchas cartas. Ahora que estamos cerquita del 18, de animales, vacunos desaparecidos, no. Esa no es mi trabajo, ni tampoco me dedico a eso. Ni a buscar perro, gato, ni cuánto animal. No, lo mío son las enfermedades. Esas enfermedades que muchas veces no tienen solución. Esas enfermedades las cuales usted puede tomar y tomar remedio. Y prácticamente es como si le echara un saco roto. Cada vez se va sintiendo peor. A lo mejor su casa parece un hospital. Se levanta uno y cae el otro. En todo lo que pone mano no le va bien. Venga, visíteme. Siempre, en la segunda y última parte final del programa, yo le entrego mi dirección.
0: Solo un momento y ya regresamos.

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3: 20 horas, 27 minutos.
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